0: 7 de la noche en punto.
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0: 7 de la noche con 6 minutos.
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2: Sarabia Studios. 7:12 p.m.
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1: 7 de la noche con 22 minutos.
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1: 7 de la noche con 31 minutos.

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2: 7 de la noche con 53 minutos.
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2: 8 de la noche en punto.
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0: 8 de la noche con 13 minutos.
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2: 8 de la noche con 24 minutos.
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2: 8 de la noche con 29 minutos.
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0: 8:44.
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0: 8 de la noche con 56 minutos.
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0: 9 de la noche en punto.
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0: 9 de la noche con 28 minutos.
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Si te diera la opción hoy de ir al cielo hoy, de irte con el Señor hoy, ahora, por la tarde, no hablamos de una muerte agónica, hablamos de que te duermes mirando la tele y amaneces allá o apareces allá en el cielo. O te vas a acostar la siesta y te despiertas en el cielo. O te gustaría esperar 10 años más. ¿Cuántos de ustedes elegirían esperar 10 años más? ¿Pueden hacerme honestos y levantarme la mano los que esperarían 10 años más? ¿Me levantarían la mano como señal? Observen, observen todos los que no se quieren morir. Miren, miren. Yo sé que es una pregunta que nunca has considerado. Cuando miras alrededor y ves todas las manos, la mayoría de la gente levanta la mano ante esta pregunta, porque a pesar de que este mundo no es perfecto, a pesar de que la mayoría de nosotros no podemos decir soy 100% feliz 7 días a la semana, 365 días al año, por lo menos este mundo es lo conocido. Soñamos con cosas que todavía queremos hacer, queremos disfrutar, esperanzas que aún no llegan, sueños que aún no se concretan, y la vida aquí dentro de todo es confortable, por lo menos mínimamente la vida es conocida, la conocemos, sabemos a qué atenernos, sabemos lo que es llorar, sabemos lo que es reír, y en cuanto al cielo hay mucho de desconocido, hay mucho de inquietante, porque lo que no conocemos en totalidad no nos permite tener el control, y de lo que no tenemos el control nos llena de inquietud, nos llena de agonía. Yo tengo que ser honesto y decirte que yo tampoco pensaba en el cielo, a pesar de que Dios me ha dado la providencia de ser un promotor de sus buenas nuevas desde hace muchos años, desde que yo era muy jovencito. Pero yo no tenía ganas del cielo, ni pensaba siquiera, ni lo consideraba, mucho menos anhelaba ir, no hasta viejito, o hasta que Dios nos sorprendiera en su segunda venida. Pero sin embargo empecé a pensar mucho en el cielo cuando dos de mis hermanos fallecieron, uno a los 60 años y otro a los 48, ambos por infartos masivos. Allí comencé a pensar un poco más en el cielo, el deseo de saber si ellos habían llegado a destino. Esencialmente uno de ellos, que en la prédica titulada ¿Por qué tienes miedo? Yo hablo de que lo hubieras amado. Era un hombre muy cordial, muy querido. Era un muchacho que le ponía alegría a la mesa de los Gebel, pero en sus últimos años se apartó del Señor, diciendo que seguramente el Señor le daría unos minutos para arrepentirse. Y siempre decía, yo te apuesto que Dios me va a dar unos minutos. Y yo le decía, ¿qué pasa, Daniel, si no los tienes? Y él me decía, los tendré. Luego me enteró de que tuvo un infarto y alcanzó a llamar a su hija, y su hija confesaría luego que él iba mirando el techo de la ambulancia, pero no llegó vivo a la clínica, al hospital. Así que yo presumo que sí tuvo esos minutos para ponerse a cuenta con el Señor. Por lo menos es mi deseo de volver a verlo. Tengo muchas ganas de volver a ver a Daniel joven, chistoso, sin los vestigios del alcohol, ni los divorcios, ni todo lo que le pasó por encima, que habían arruinado la imagen que yo tenía cuando niño. Y luego la partida de mi madre, 40 años después de su sanidad milagrosa, me obligó a contemplar nuestra mortalidad. Uno no piensa en la mortalidad hasta que alguno de los nuestros se nos va. Entonces uno empieza a pensar en el cielo. Mientras que ningún ser querido cercano a nosotros, y esto no incluye vecinos, compadres, conocidos, sino que incluye a aquellos que realmente tienen un lugar en el corazón, mientras que ellos no se van, mientras que ellos no se nos adelantan, nosotros no pensamos en la muerte porque estamos muy acostumbrados a la vida. Nacer es normal, respirar es normal, reír, abrazar y besos a la hora de ir a la cama a nuestros niños es normal, pero no es normal la muerte. No fuimos hechos para decir adiós. Aunque una y otra vez podamos decir que la muerte es parte de la vida, ninguno de nosotros está tan fuerte ni tan sólido para poder decir adiós. El plan original de Dios en el huerto del Edén no tenía despedidas, no tenía adióses, nada de última exhalación o últimos latidos del corazón. Eso no estaba en el vocabulario del huerto
edénico. La muerte es el intruso. La muerte es el polizonte en el barco de la vida. En la nave de vivir, la muerte es la que se oculta en uno de los botes salvavidas para aparecer cuando menos lo esperamos. No encaja. ¿Por qué Dios habría de darnos un compañero de pesca para después llevárselo? ¿Por qué Dios llenaría una cuna para luego llevarse al niño? ¿Por qué Dios vaciaría aquello que llenó? ¿Por qué Dios nos daría un padre y se lo llevaría cuando más lo necesitamos, cuando debió haber visto crecer a sus nietos, cuando debió haberte visto feliz? No importa cómo ni cuándo lo pongas, el adiós no tiene sentido. Los adioses no tienen sentido. Y yo sé que para algunos de ustedes, cuando el Señor me dictaba este mensaje, el adiós es el desafío de tu vida. El adiós, vives con Él. Pasas por esto muchas veces en tu día, recordando el adiós que no quisiste dar. Hablo de furiosa soledad, hablo de pena, de angustia que a veces drena la fortaleza. Duermes sola o solo en una cama para dos. Te niegas a achicar la cama. Te mueves en medio de un silencio ensordecedor por toda la casa. A veces te sorprendes pronunciando su nombre, tratando de tomarle la mano o buscándolo en la cama durante la noche para darte cuenta que ya hace años o hace meses que no está. La separación quizá agotó tu espíritu, agotó tus lágrimas, te sientes aislado como si estuvieses en cuarentena, sientes angustia y el resto del mundo sigue girando. El resto del mundo sigue adelante y tú anhelas hacer lo mismo, pero no puedes porque no puedes decir adiós. Y si te cuesta decir adiós, la siguiente palabra que voy a compartir es para ti, para los que les cuesta decir adiós. Quiero que digieras cada palabra que voy a transmitirte porque están puestas allí por el Señor en mi corazón de una manera casi quirúrgica. No agregaré ni quitaré nada a lo que creo el Señor me dijo que te compartiera esta tarde, puesto que yo sé que caminaré por los rieles de la sensibilidad. Y entonces no quiero decir nada de más para hacerte llorar, ni nada de menos, porque subestimaría tu pena, tu dolor. Entonces, como quiero ser respetuoso, porque sé lo que es ver partir a un ser querido, en este caso mi madre, primero fue mi suegro, mis hermanos, como yo sé lo que es ver partir gente cercana, yo quiero transmitirte, si acaso te cuesta decir adiós, lo que el Señor me dijo que te dijera, y estoy seguro que al final de este mensaje tu alma se va a sentir reconfortada, porque lo que te diré no son palabras humanas, no es el ánimo mío de querer reconfortarte con algo superfluo o superficial, sino que te traigo palabras directamente del trono. El Señor me dijo, quiero que les transmitas a mis hijos palabras que van a sanar su corazón, que van a quitar dolor, que van a arrebatar angustia, porque los amo y quiero que sepan que deben transitar el adiós, no solo, sino con mi ayuda. ¿Reciben esta palabra, sí o no? ¿Cuántos están listos para recibir esta palabra? Dígame amén. Aún aquellos que no se quieren ir al cielo. No todavía. El llanto y el adiós siempre nos va a acompañar. Es parte de la vida. La vida nos convoca a los adioses, no solo a la muerte, ante la muerte, sino cuando un hijo decide estudiar, irse a otro estado, que aquí es muy común. Y creo que el llanto, insisto, y los adioses son parte de la vida, al igual que la risa, al igual que el humor. Dicen que son características humanas y yo lo creo. Cuando un niño nace, ¿qué hace? Lo primero que hace el niño para saber que está sano, ¿qué esperan las madres que haga? Que llore, ¿no? Si no llora el niño, la madre dice, ¿por qué no llora? ¿Por qué no llora? Pero después que pasa una semana dice, que pare de llorar, que pare de llorar, que pare de llorar. Pero la seguridad de que está bien, de que sus pulmones tienen aire, es que llore. Por eso había una famosa frase allí que decía, uno debe vivir la vida de modo tal que cuando nos toque partir, seamos nosotros los que nos riamos y mientras nos lloren todos los que aquí se van a quedar, ¿no? El problema es cuando te mueres y todos acá se ríen, dices, por fin se murió. Pero uno tiene que vivir la vida de modo tal que así como cuando tú llegaste llorabas y los demás reían, cuando te toque partir tú rías y los demás lloren porque has dejado una buena huella en la vida.
Mi madre entró en la penumbra de su atardecer unos 3 años antes de partir a la eternidad. Esos tiempos en que uno se va acostumbrando, se va haciendo la idea de que alguien se nos va a ir. Que es diferente a los que están aquí y tuvieron el infortunio de enterarse que alguien se te adelantó en el camino a la eternidad por un accidente de tránsito. Aquí tenemos líderes, hermanos muy amados que perdieron hijos así, que le dijeron, sabes, tienes que venir a reconocer el cuerpo. Eso es un doble shock. Ahora voy a hablar de eso. Preguntas que siempre nos hacemos ante la muerte, aún los que tenemos a Cristo en el corazón. Yo prefiero siempre ver a quien Dios se va a llevar entrar en una penumbra en las páginas iniciales de los capítulos finales. Me gusta ver el amanecer de la vejez, porque entonces uno va acostumbrándose a que va a despedir a esa persona. Claro, para el que lo vive, si está lidiando con una enfermedad, preferiría que sea algo más instantáneo. Pero yo oí por ahí que los que parten dicen, es bueno que uno pueda arreglar sus situaciones, sus cosas, recomponer diálogos que estaban rotos, situaciones sentimentales que estaban deshechas. A veces desde una cama uno puede resolver mucho más que de un escritorio. A veces el Señor permite que la sala de terapia intensiva haga que hagamos o empuje a que hagamos todo aquello que nos negamos a hacer mientras que teníamos salud. Olvidar los viejos rencores, pasar por alto las estupideces, las idioteces por las cuales a veces se hacen los planteos en familia y descubrir ante la cercanía de la muerte que hay cosas mucho más importantes que si se quemó la comida o no. Mi madre, yo recuerdo desde que era niño, tengo recuerdos muy nítidos, llenó nuestra casa de libros y las dejó al alcance de nuestra infancia. Yo nunca escuché a mi madre decir, este libro no es para ti. Estaban todos allí en una biblioteca, había novelas, ficción, libros geográficos, históricos, biográficos, había de todo. Y nunca dijo, este libro no lo leas. Ni nos compraba libros para niños, porque no lo había o no estaban al alcance. Así que leíamos todo, hasta los diccionarios. Y esto nos dio a nosotros, los muchachos que vivíamos en casa de mamá, una voracidad por la lectura. Y leíamos desde chiquitos con desorden, con placer, teniendo libros. Para nosotros un verano era llenarse de libros. Es decir, yo me leí este y este y este y este. Y también volví a releer libros cuando no había reposiciones. Decía, bueno, voy a volver a leer Sandokan, Los Tigres de la Malasia, y volví a leer novelas que quizá hoy no leería por falta de tiempo, pero mamá nos enseñó a leer. Mi madre, además de enseñarnos a amar la lectura, era el mejor público para contarle un chiste, porque no había que hacer grandes esfuerzos narrativos. Ella se descomponía de risa solo con saber que era un chiste. ¿Te cuento un chiste, mamá? Digo, pero para que te lo cuente. Hacía el más sabroso café con leche que jamás probé y lo servía con unos enormes panes con mantequilla y dulce. No había preocupación de gordura ni gluten free. Comíamos como bestias peludas y qué felices que era. Mi mamá pelaba las naranjas como nadie. Las dejaba sin un rastro de hollejo, brillosas, listas, tentadoras. Yo no quería comer naranjas si no las pelaba ella, porque solo ella sabía pelar. Mi papá las pelaba y comía mitad cáscara y mitad naranja. Mi mamá amaba el cine, las películas, el arte, y nos enseñó a amarlas igual que ella. Así que yo de chico sabía todos los actores del Far West, porque eran las películas que la vieja compartía con papá, Robert Mitchum, John Wayne, Gary Cooper. Yo podía deletrearlos a todos, escribirlos, sus nombres, porque mamá me enseñaba, este es el que actúa bien, Charles Bronson no actúa tan bien. Yo me los conocía a todos. Ella nos enseñó a amar esas películas en blanco y negro. Y por eso, esos son los recuerdos que marcaron mi infancia. Pero también recuerdo cuando se fue. Me desperté aquella noche y ya no pude dormir, fue hace poco más de un año. Dicen que cuando un ser querido se va a ir, de algún modo tú lo presientes. Independientemente, insisto, esta vez, si es a través de una tragedia o a través de algo que está, un final anunciado.
Y yo recuerdo que era una hora silenciosa y quieta, esas que son de marea baja. Y entonces supe, no me pregunten cómo, supe, y no me estoy haciendo el espiritual, creo que no tiene que ver con la espiritualidad, sino con los sentimientos. Supe que en la otra punta del mundo ella se estaba muriendo. Yo recuerdo que soñaba que ella me despertaba suavemente, como cuando en las mañanas frías del colegio se acercaba a mi cama y me decía con un susurro, Dantecito, arriba. Pero sentí que esta vez era para despedirse, así que en lugar de aquella noche luchar contra el insomnio, me despedí de ella y le deseé buen viaje. Le agradecí lo que tenía que agradecerle, le hice saber que por mi parte no había cuentas pendientes entre nosotros. Y cuando a la media mañana alguien me da el pésame por las redes sociales, porque nadie más me llamó, solamente me enteré por el Facebook, yo ya sabía que ella se había ido 3 horas antes. De alguna forma lo sabía. Y esto es lo primero que quiero transmitirte, que el Señor me dictó que te dijera. Quiero hablarte sobre lo que pasa en la mente y el corazón. Y esto te va a quitar mucha culpa, te va a quitar mucho dolor. Porque esto no te lo va a decir ningún psicólogo, solo te lo puede decir un hombre de Dios que ha sido inspirado por el Espíritu Santo para decírtelo. Tiene que ver con lo que el Señor hizo en nuestra mente y corazón para que entendamos la muerte. Cuando me llegó la noticia de la muerte de mi madre, lo hizo nítidamente a mi entendimiento. Y a pesar de que ella ya había entrado hace varios días en lo que yo llamo la penumbra de su atardecer o su anochecer, mi corazón aún no lo aceptó. Yo necesitaba tiempo. Ambas realidades son ciclos totalmente diferentes. Ahí es cuando comenzó una gran peregrinación. Dice que es la más larga del ser humano. La peregrinación más larga del ser humano.

va desde la cabeza hasta el alma. De saber la noticia a aceptarlo son 40 centímetros. De saber la noticia, del conocimiento al sentimiento profundo. Por eso algunos, al enterarse de la muerte de alguien, no logran llorar rápido. Esencialmente si no estás ahí y te separan kilómetros, millas o fronteras. Uno no llora todavía, por lo menos no inmediatamente, porque a veces el llanto viene después, en el momento justo, cuando el corazón tiene el suficiente sosiego como para comprender y aceptar. Pero al principio la noticia nos llega a la mente y uno no sabe qué hacer. Aún el llanto no es el llanto que tú esperabas tener ante esa noticia si algún día ocurriera, porque insisto, hay una peregrinación desde la mente hasta el corazón de 40 centímetros. Esa peregrinación, con la ayuda del Espíritu Santo, puede durar días, semanas. Sin la ayuda del Señor puede durar toda una vida sin que lo aceptes, y quedas en un estado crónico de viudez, de orfandad, o de aquello que no tiene nombre para los que perdieron hijos. ¿Soy claro lo que trato de decir? Una peregrinación de 40 centímetros sin la ayuda del Espíritu Santo es saber que murió, pero no entender por qué murió. Saber, enterarme de que sí, está bajo tierra, pero el corazón aún no acepta la ausencia. Esa es la diferencia de una viuda o un viudo que reincide su vida sentimental, se vuelve a casar, no olvidó a su primer cónyuge, no lo está reemplazando, pero se permite ser feliz porque logró hacer la peregrinación en poco tiempo. Yo tengo un pastor amigo muy cercano aquí en la Ciudad de México, Ciudad Juárez, que cuando su esposa murió, falleció, él al poco tiempo reincidió y se casó. Él confesó: yo no sirvo para vivir solo. Y algunos no lo entendieron y pensaban: este ya la tenía en vista de antes. Otros dijeron: pero ¿cómo no respeta el luto? Como si hubiese escrito en alguna parte de la Biblia, a excepción de los judíos que se rajaban la vestidura y se ponían cenizas en la cabeza, un tiempo de luto espiritual, para que no piensen mal. Como si hubiese un tiempo de luto. Y yo conozco gente que hasta se sigue vistiendo de negro o mostrando tristeza para que la gente no piense mal. A ver si me he visto con un color medio raro y piensan que me olvidé del difunto. Y hasta hay hipocresía en la forma en que peregrina el aceptar una muerte desde la cabeza al corazón, porque los demás están mirando. Hay hipocresía, porque el Señor Jesús trae consuelo al alma. Y cuando yo digo la frase, vive de modo tal que cuando tú te vayas los demás lloren y tú te rías, no es simplemente una metáfora, es una verdad. Los cristianos deberíamos vivir una vida que merezca ser celebrada cuando nos vayamos. Claro, que sintamos la ausencia, pero que digamos, vamos a celebrar, vamos a servir al Señor más que nunca. Mi madre fallece un día y a las 48 horas yo estaba grabando los programas de televisión y puse ahí que estábamos grabando y dijeron: ¿cómo no haces el luto por tu madre? Como que pretendían de que me tape con la manta en una cama y no me levante más. Pero cuanto más claro tenemos lo que significa la muerte de los santos, la peregrinación desde la mente al corazón se hace más rápido. Te permite llorar, te permite tener dolor, pero no sientes culpa si el Señor trae confortamiento a tu corazón. ¿Cuántos están recibiendo esta palabra? ¿Están entendiendo, sí? Así que cuando el corazón después se sosiega, uno puede hacer el luto porque uno, el corazón lo entiende. Ahora, hay otra cosa que nos sucede ante la muerte de un ser querido, que es la necesidad de compartir el dolor. Porque frente al sufrimiento, nuestro corazón pierde eje, se desasosiega. Ante el sufrimiento, tenemos una agonía dolorosa y tratamos por todos los medios de evitarla. No sé si por la persona que amamos o por nosotros mismos, que no nos gusta esa sensación de dolor. A veces como que sentimos culpa, nos sentimos responsables por esa angustia que no podemos evitar, y nos agarra una sensibilidad a flor de piel que fácilmente se transforma a veces en agresividad con cualquiera que no comparte nuestra angustia. O sea, ustedes van a notar que cuando vas rumbo al funeral, si tuviste la providencia de estar en él, te molesta que el mundo siga girando. A mí me molestaba cuando mamá tuvo su primer infarto.

Escuchar al vendedor de periódicos allá en Buenos Aires, diario, periódicos, ay, ¿por qué no se calla? Mamá está enferma. Niño jugando al carnaval, tirándose con agua, ay, alguien poniendo una música, zum, zum, zum. Yo quería parar el mundo. Me molestaba que mi madre sea una más de una lista de un gran parte médico que incluía a otros 20 pacientes. Ella era la paciente. Y el médico decía, los familiares de López, sí, está estable, vamos a ver cómo evoluciona, ¿eh? Los familiares de Pérez, bueno, no creo que pase la noche. Los familiares de Goebbels, ¿dónde están? Ah, sí, y no sé, su mamá está delicada. Los familiares, espere. Pare con los López y con los Pérez, mi mamá está ahí. ¿Qué me importaba a mí los López y los Pérez? Perdón, Pérez. Cuando algo pasa con tus seres queridos, tú quieres que todo el mundo se detenga, porque uno necesita, y eso así Dios nos hizo, compartir la pena, compartir el dolor. Cuando la presión de un acontecimiento triste es demasiado grande, uno necesita válvulas de escape que permitan que las emociones vuelvan a su cauce normal. Entonces afrontas la realidad con un corazón que no está anestesiado. Tú necesitas, no que el corazón no acepte lo que ya sabe tu cabeza, necesitas hacer ese peregrinaje. Y entonces para hacer ese peregrinaje necesita gente que esté viviendo lo mismo, porque dicen que cuando las alegrías se comparten, se agrandan. Pero pasa al revés con el dolor y la pena, cuando se comparten se van achicando. Por eso cuando pierdes a un ser querido quieres ver a los de tu sangre, a tus hermanos, y quieres saber detalles, y no es por morbosidad, sino que al compartir sientes que se dilata el corazón. Porque las, insisto, las alegrías al compartirlas se agrandan. ¡Cumplo año! ¡Ah! ¡Oh! ¡Bajé 11 libras! ¡Sí! ¡Me creció el trasero! ¡Oh! Y se agranda, parece que crece más a medida que lo vas contando. En cambio la pena es, no me digas qué te pasó, y lo compartes. Y al compartirlo, no con aquel que te dice, mi más sentido pésame y le importa tres cuernos lo que te pasó. Al compartirlo con quien comparte el dolor, la pena se hace más pequeña. Y yo creo que cuando el corazón ve que la pena se hace pequeña, el corazón se dilata, y por eso uno quiere saber los detalles de cómo fue, qué dijo, qué hizo antes de partir, porque nuestro corazón, al saber esos detalles, se va acostumbrando a convivir con la ausencia. Yo hago

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1: 3 de la tarde con 35 minutos.
0: La respuesta bien puesta. Yo es

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2: 3 de la tarde con 45 minutos.
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6: 3 de la tarde con 54 minutos.

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2: 4 de la tarde con 16 minutos.
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4: 4 de la tarde con 25 minutos.
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0: 4 de la tarde con 36 minutos.
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1: 4 de la tarde con 46 minutos.
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1: 4 de la tarde con 56 minutos.
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2: 5 de la tarde con 15 minutos.
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3: 5 de la tarde con 24 minutos.
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1: 5 de la tarde con 46 minutos.
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1: 5:53 p.m.
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2: 6 de la tarde con 21 minutos.
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5: 6:30 p.m.
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0: 6:38.
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2: 6 de la tarde con 54 minutos.
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2: 7 de la noche en punto.
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